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0: a levantarse.
1: 5 y 18.

0: a levantarse.
1: 5 con 25.
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4: 5:29.

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4: 5:33.

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3: 5:37.

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2: 5:41.
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2: 5:47.
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2: 5:55.
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1: 6:02.
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0: 6 y 10.
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1: 6:17.
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1: 6:23. 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

0: 26 y 29.
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2: 6:35.

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3: 6:43.

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4: 6:47.

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2: 6:51.

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0: 7 y 6.
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4: ¡7:10!

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3: ¡7:14!

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2: ¡7:18!

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1: 7:22.
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1: 7:28.
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0: 7 y 37.
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0: 7 y 40.
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1: 8:00 minutos.
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0: 8 y 9.
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0: 8 y 9.

0: 8:26.
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0: 8:29.
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0: 8:40.
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0: 9 y 5.
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0: 9.
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0: 9 y 9.

0: 9 y 26.
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0: 9 y 27.

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2: 9:30.
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0: y 37.
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0: 7:41.
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0: 59 y 57.
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0: 3 y 7.
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0: y 11.
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0: 10 y 11.

0: 10 y 28.
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0: 10 y 29.

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2: 10:32.
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0: 10:39.
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0: 10 y 43.
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Oye, prácticamente ya nos separan 10 minutos para arribar a 11 de la mañana. Completamente activado por acá, por la cabina. Gracias. ¿Cómo están mi gente de Talara? Buenos días. Buenos días, buenos días, buenos días. Talara hoy se prepara para bailar. Obvio, ¿no? Tiene que salir ganador el día de hoy. El gran equipo talareño, el Torino. Así que ya la gente está preparado para ir a observar este gran encuentro. Talara y Sechura se encuentran, se enfrentan, señoras y señores, el día de hoy. Así que preparado, porque hoy vamos a celebrar el triunfo de Torino. El hincha paupérrimo, mi gran amigo Carlito Mogollón Cherres, el único. El único que llora por la camiseta, hermano. Al igual que mi gran amigo, ¿cómo se llama este que le dicen maleta? Eugenio. A todos los talareños, buenos días. La gente de Máncora. Saludos también para la gente de Tamarindo. Hola, hola. ¿Qué tal mi gordo bello a los años por acá? Nuevamente, para llevarle lo mejor de la buena música a través de Radio Inspiración, la radio que no te aburre, papá. ¿Sí o no? Oye, ¿sí o no? Josecito, para toda la gente ya del barrio. ¿Cómo se llama? La Libertad, oye, hijito, la Libertad, oye, no te olvides. Allá para la familia. Oye, ¿cómo es? No, apenas han pasado unos meses y ya me estoy olvidando de los apellidos, me estoy olvidando de los nombres. De repente la edad, quizás, ¿no? No, pero todavía soy jovencito. Voy a cumplir 38 años. Sí, 38 años voy a cumplir. Tú cállate hoy, tú cállate. Ya sabe, cualquier cosita, un mensajito, un audio quizás a nuestro WhatsApp recontra habilitado, señoras y señores, el 90 60 34 562. Reitero, anota. Para hoy domingo el WhatsApp de la radio es el 90 60 34 562. 90 60 34 562. ¿Qué tal domingo? Domingo de familia, domingo de pueblo. ¡Eso! ¿Cómo está la gente de Construcción Civil? ¿Cómo está Helio Lupuche? ¡Eso! Manuelito Lupuche. Vicente Panta. ¡Eso! Ya están chambeando. Primero le están echando el néctar a esta hora. ¡Hala! ¡Hala! ¡Tan fatal! ¡Eso!

para todas las rositas. Como diría, como diría la china Fujimori, como diría Keiko, tacta la pantalla, tacta la pantalla, tacta la pantalla. Oye, me avisan por ahí si ya Keiko está haciendo batallita para jugar con ella. Me avisan, ya me avisan.

0: México.
1: ¡Homenaje a los Chapis! ¡Una chichita peruana!
0: Carlito Mogollón.

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Se va, se va. Se va Torino para campeón. Se prepara para hacer bailar a...

0: bolleras arriba, las bolleras arriba. ¡Arriba, Leonzo!
1: ¡No te dejes! ¡Eso! ¡Eso! ¡Eso!
0: ¡Arriba! Me da ganas de ahuyentar a los gallineros hoy, mi querido.
1: ¡Es la trilogía musical! ¡Con la agrupación Colorín! ¡Para ti!
0: Perú. ¡Y dale un! ¡Qué bueno! ¡Buenísima gente! Yo lo descubrí, hijito. Carlitos Mogollón, Cherry, y la gente de panadería y pastelería La Pequeñita. 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A esta hora, bueno, sigue vendiendo el rico pancito francés, italiano. 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Ay, ay, ay. ¿Qué más, allá? Llévete el rico... ¿Cómo se llama? La rica patasca. Ah, Dios mío. 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Creo que faltaba un poquito más de chanchito. Pero todo, todo ok, todo rico. Gracias, Carlito Mogollón. Iba a ir hoy domingo para celebrar el triunfo de Torino, pero mis oyentes me aclaman, pues. Ya me dejé de baña también, porque ya dejé de lado la cerveza. Ese es lo malo, que no sé dónde le habré dejado. Hay que ir a buscarlo. Seguro está debajo de mi cama. ¿Cuál cama hoy? ¿Cuál cama hoy? ¿Cuál cama? Once de la mañana, 11 minutos. Ingresamos a nuestra siguiente hora. Hoy domingo, domingo, domingo, domingo, domingo, domingo. Quédate en tu casa, zorra. Hoy 30 de agosto del año 2026, se terminó el mes de agosto, caramba, ¿no? Mañana 31, se termina el mes y llega pues septiembre, el mes favorito mío. Mi favorito ese mes, ¿ah? Claro. Cumple aniversario el payaso Bimbo, 26 años. Y después cumple años Luis Alberto, sea yo, en el mes de septiembre, caramba. Primero mi padrino, justo Panta Eka, el día 12 de septiembre está cumpliendo. Bueno, recordando la fecha de su cumpleaños. No, primero es mi tío Piragua, caramba. Mi gran amigo Esteban Bayona Morales en el nuevo Suyache, el 9 de septiembre. Bueno, si de repente estoy mal, que me corrijan por ahí. Está de cumpleaños. Lo vamos a celebrar a lo grande, claro. Acá en Sechura son 3 días, hermano. La quema, el día central y el corte. Oh, Dios mío. Hay plata por acá, hay plata. ¿Cómo dice que no? Claro, pues a un pescador la vez pasada le dije, oye, préstame un sol. No tengo, mano. No tengo ahorita, pero vamos a tomar un par de chilas. ¿Ah? Ahí sí tiene para tomar para un par de chilas y... Le presto un sol, no quieren prestar, hermano. Pero para la sinvergüencería ahí sacan rápido, hermano. Bueno, señoras y señores, seguimos en este bonito domingo. Ya estamos preparando todo por acá para la apoyada. Ya están arreglando la mesita, Jeruco. Por favor, hay una silla tirada por ahí, por favor, lo recoge. Y me riega la pampa ya, me riega la pampa, Jeruco, por favor. Ya la gente están, ya quieren entrar. De aquí abrimos la puerta, no se preocupen. Es que la apoyada lo hago en puerta cerrada, imagínense, porque llegan los fiscalizadores, llegan los de la MUNI. Ay, Dios mío, son cosas de la vida, hijito. 11 de la mañana, 14 minutos. Para mi gran amigo Poli. Se quedó sin plata. Por las currundingas. ¿Dónde? ¿Dónde andará Poli? ¡Ay, ay, ay! Escucha, escucha. Ricardito Fernández.

dice, mi amor, me quedé sin gas. No te preocupes, mi amor, ahí te mando para tu gas. Mi amor, no hay azúcar. Uy,

El caso de mi gran amigo Poli Garama. No, Guillermo, no contesta, seguro ya te bloquearon, hermano.

Una rosita, por favor, una rosita. Tactea la pantalla. Tiki la pantalla, tiki. Una rosita.

0: cuestiones de la vida. Gracias a Dios, ayer tuve evento. No, la casualidad, bueno, la complementada de la tarde, ¿no? Ha sido temática de los 90, o sea, una niña de 35 años, imagínate. Un show espectacular, todo lo que es temática de los 90. O sea, me refiero en esos años cómo se han celebrado una fiesta infantil. No había, en ese momento no existían las telas, solamente decoraban con globos, por ahí ponían un mantel, o iban al mercado, compraban, pues no, ese plástico para la mesa, ¿no? Los caramelos por ahí. Y la complementaba toda chibola, 35 años, niñita recién por ahí, sus 5 añitos. Le hemos pasado súper genial, pero la casualidad es que cuando yo tuve el baby shower por la noche, la niña que iba a nacer se llamaba también Rafaela. Rafaelita, ¿no? La niña de 35 años se llamaba o se llama Rafaela, y la niña que iba a nacer en el baby shower se llama Rafaelita, Rafael, ¿ya? Casualidad de la vida. Pero lo bueno que fue la fiesta al baby shower cristiano, ¿no? Yo también animo toda clase de fiestas infantiles, baby shower, ya sea cristiano o del mundo, como dijeron por ahí. Totalmente se han vacilado en el baby shower cristiano, gracias a Dios, gracias por la confianza. Hemos estado a la altura, ¿no? De mis grandes hermanos, gracias también. Le hemos pasado espectacular. Y por supuesto, mi movilidad. No quiero mencionar el nombre de la movilidad porque por alguien le tienen hambre. Once de la mañana, 24 minutos. Y es por eso que hoy me encuentro un poquito afectado en la garganta, pero con toda la actitud, con toda la perseverancia, siempre mente positiva de seguir adelante y sacar adelante nuestro programa el día de hoy, domingo. Domingo de pueblo, domingo de familia. La gente de Talara, la gente de Restobar, mi Jenny. ¿Cómo estamos por ahí? Buenos días. ¿Cómo están las currundingas? ¿Todo bien? La gente de 28 de julio. ¡Caramba! Saludos para la gente de la picantería, el panelito número uno. Saludos para la señora. Oye, ya no me acuerdo los nombres, ya no me acuerdo. La gente de la Libertad Tamarindo, Josecito. ¿Y para qué, no? ¿Sí? ¿Cernaque? Ah, oye, ¿Cernaque? Oye, ¿qué te pasa, hijito? Para la familia Cernaque Ramos, ahí en todo la Libertad, en la calle Tacna. Están celebrando aniversario, creo, o todavía, o ya pasó. Ah, ya. 11:25 de la mañana. Ya vengo todos los saludos para nuestros auspiciadores. ¡Eso! ¡Ajá! Luis Enrique Mena Vilcherre. La que se tiró una mezcolancia. Se tiró una mezcolancia y terminó mezclado. ¿Qué tal cumpleaños, Luis Enrique? Le hemos pasado chévere. Gracias por la invitación, Luis Enrique. Amigos,
1: abandonado.
0: Y abandonado lo dejaron.

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1: 11:35.

todos los decepcionados, caramba. Salud, salud, entonces. Salud, salud, salud. Vamos a enviar saluditos para la gente del restaurante turístico El Gaucho en Vicente Chunga Aldana. Salud para la señora Noemí Carrera Chunga. Salud para su esposo, para toda la familia. 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Ayer lo fui a visitar a mi gran amigo Luis Enrique. Estaba como José Feliciano, moviendo la cabeza. Ay, oh, qué sé. Una risotada, Luis Enrique, hermano. Lo importante es que le hemos pasado súper chévere, no elegante. Y todavía no ha ido a trabajar la trabajadora. Uy, ¿qué pasó? En vez de apoyar a mi gran amigo Luis Enrique, dejó de ir. Solito estaba Luis Enrique ahí sentado como José Feliciano, así, para adelante, para atrás, para adelante, para atrás. Ay, Dios mío, son cosas de la vida. Es que lo ha mezclado, hermano, vas. Le han metido primero, valga la redundancia, le han metido la primera, ¿no? Ya ustedes ya se imaginarán que es la primera, ¿no? Una primera espectacular. Y ahí le metió la segunda y la tercera, hermano. Todavía a partir del mediodía ya están apoyadas, ¿no? A ver cómo van apoyadas, chinita, por favor. ¿Cómo van apoyadas? ¿Cómo van? Ya están, ya, listo, están friendo ya las apoyaditas por acá. A partir del mediodía abrimos las puertas ya para, de una u otra manera, festejar a todas las rositas. Ah, tenemos un saludo de cumpleaños por acá. A ver, producción, ¿sí? Igual vamos a enviar un saludo muy especial para todas las rositas en este día muy especial, hoy 30 de agosto, para todas las rosas. La señora Rosa Coveñas, ya sé, por acá. Ok, Rosa Coveñas en el barrio San Martín está celebrando cumpleaños. Un saludo para mi gran amigo Juan Coveñas Zapata, su papá. La señora Berna, se sienten halagados que ya su hijita está cumpliendo un año más de vida. Señora Rosa Coveñas Paiva, felicidades. Hoy 30 de agosto de toda la rosita. A ver, otra rosa por ahí. Por acá tenemos un saludito, dice. Un saludo para Rosita Torres Zapata, que el día de hoy está de onomástico. Los saludos de su esposo, de sus padres y hermanos, y a la vez que se une su cuñada Diana Alcas. El saludo también de sus sobrinos, en especial de Emilio Torres. Le decían que la pasen súper genial, súper bonito en su día. Felicitaciones, Rosita.
Rosa Torres Zapata, feliz cumpleaños también. De parte de todos los chicos de Radio Inspiración, Talara, Radio Inspiración Seichura, Radio Inspiración Tamarindo y todo el Perú.

0: pasen la botella, hijito. Pasen la botella.
1: Avancen, hermanos, avancen. La hora.
2: 11:46.
1: Oye, me han reclamado una canción por acá. Me dice, por favor, ponme la tóxica. Ay, hombre. Pero hay varios grupos que tocan la tóxica. No, no sé que de qué grupo. Hay una de Edgar Flusito, Edgar Flores.

La que está cocinando ahí el pollo. Me han reclamado una canción por acá. Adelante, por favor.

0: La hora, por favor, maestro. 11:54. Ya nos quedan exactamente 6 minutos para arribar ya al mediodía. Para disfrutar todo lo que es la apoyadita, la apoyada de inspiración a partir de las 12, señoras y señores. Ya la gente ya están ingresando. ¿Quién abrió la puerta, Jeruco? ¿Quién? Ya, que vayan pasando, que vayan. Adelante, ¿qué tal? Hola, tomen asiento. Ahí está mi gran amigo Ricardo Fernández. A los años, Ricardito. Espero que me apoyes el día de hoy, ¿eh? La apoyadita a tan solo 10 nada más, 10 solcitos. Sí, a mi yapi, 90-60-34-562, ¿ya? Ese es mi número de yapi, ¿ya? 90-60-34-562. Vamos a apoyar a la gente porque hoy he venido como la loca Elvira. La familia Pantayenque, hola. ¿Cómo está la gente de Talara? ¿También está por acá? La gente de Tamarindo también, hola. Un poquito afectado la garganta, ya comenzaron a salir los pavitos. Voy a tratar de no soltarlo, si no caigo mal yo. Sí, claro. Gracias. Adelante, gente, adelante. Ya está el sonido aéreo, el legendario. ¿Ya que hicimos prueba de sonido? ¿Ya? ¿De qué? Entonces, la hora, por favor, maestro.
1: 11:56.
0: Gracias, Chinita, por la hora. Hoy, domingo 30 de agosto. Ahora sí, vamos con la última canción de esta hora. Y regresamos con la apoyada. Ya regresamos.
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0: Y para todas las rositas en su día.
1: María, Angelita, Diana, Isidora.
0: Para Rosa María.
1: Simar,
0: Rosa Coveña.

la gente que está chileando por ahí. Hola, hola, bienvenido, bienvenida a la apoyada de inspiración. Ya se encuentra en cocina Ingrid del Carmen, la popular chinita. Ya están preparando por ahí la rica apoyadita, señoras y señores. Al deleite de cada uno de ustedes.

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Gracias, Luis Enrique. Gracias, Julio César. Mi gran amigo Julio César. Saludo también para el gordito César. Ahí estamos. César Augusto. El único que viste y calza. Ese tira unos ritmos. ¿Ah? Ese día en el cumpleaños lo vi como bailaba espectacular. ¡Buena, mi gordo! Ya me mandó un mensajito por acá que más tarde estará con todos nosotros para disfrutar esta rica apoyadita. Gracias. La gente del restaurante turístico El Gaucho. La señora Noemí y esposo. Ya estamos contando con su presencia por acá. ¿En qué mes está la señora Noemí? Mesa 7. Gracias, gracias. Hola, hola. Siguen llegando la gente. Oh, ¿cuántos conocidos hay por ahí? A ver. Ahí está Poli. Buena, Poli. Ahora sí, señoras y señores. Hasta las 3 de la tarde. La rica pollada. En el sonido

La gente de Talara. Hola, Talara. El sonido legendario en simultáneo. También a la gente de La Huaca. Hoy lo baila y lo goza con el sonido legendario.

0: Estamos contando con la presencia, señoras y señores. Acaba de llegar mi gran amigo de San Pedro de Talara, el gran Miguelito Panta. Hola, Miguelito Panta. Gracias por venir a mi polladita. Tome asiento, por favor. Y hay mesitas todavía vacías. Están llegando poco a poco. Tome asiento, disfrute de la estadía. La rica polladita, ya están recontra calientita. Vayan pidiendo, por favor. Pidan su chilindrina 3x10. Como lo prometió la China, 3x10, señoras y señores. Acá sí hacemos caso, hermano. ¿Ya? Listo, 3x10. Como lo dijo la China. ¡Ajá! ¡Que viva la China! Señoras y señores, como le decía, el sonido legendario, estamos en simultáneo. Está aquí la apoyada de inspiración. Doble parlante aéreo. En escenario, pues, la voz principal, como es Luis Alberto, ahí que estoy hablando como loco. Y también nos encontramos simultáneamente con la gente de la Huaca. Hoy lo vaya a ver, lo vacila con el sonido legendario aéreo. Allá se encuentra el gran Juan Carlos Paico y el Osito. Buena, muchachos. Espero que la pasen bonito, chévere. Hagan bailar infinitamente a toda esa gente de la Huaca. Gracias. Por acá me acaban de enviar unos audios. ¿De quién? ¿De la tía Tina? A ver, ¿qué dice la tía Tina? A ver, ¿qué es lo que dice la tía Tina? Hola, tía Tina.
1: Si vienes viajando, que Diosito y la Virgen te traiga con bien, Paico. Que vengas con bien por ahí. Que te traiga con muchas bendiciones.
0: Ah, ya, qué bien, tía Tina.
1: Cuídate.
0: Gracias, tía Tina, pero para mi gran amigo Juan Carlos Paico, que está ahorita, acaba de llegar al sector de la, a ver, vamos a ver por acá, de la Cupuzula, ¿no? A ver, así, de la Pucuzula se llama el sector ahí en la Huaca. Hoy lo van a celebrar a lo grande, señoras y señores, con el sonido legendario. A partir de las 3 de la tarde empieza este gran tonazo al celebrar al Sagrado Corazón de Jesús. Ajá, a las 3 de la tarde estará Juan Carlos Paico, el legendario, y también el gran Osito. Buenas horas. ¿Cuál es su pronóstico del día de hoy, mi estimado Chantari? Entre Techura y Talara, ¿quién se lleva la victoria? ¿Pucuzula? No me interesa cómo se escriba y cómo se prosunia. ¡Allá! ¡Pucuzula! ¡Allá! ¡El sector de Pucuzula! Así me han dicho que digas, ¡Pucuzula! Ya, listo. Escribe bonito, pon acento, pechijito, pon el acento. Y apareces a la tía Tina también. Señoras y señores, damas y caballeros, sigue la música, sigue su rumbo con el sonido legendario. Hasta las 3 de la tarde. Si es posible, hasta mañana me quedo.

gana el Torino 3-1. Por acá ya me están dejando ya los resultados. Lo que va a ser el encuentro del día de hoy entre Torino y Ibiza, la gente de Sechura. Vamos a ver, por ahí dice que van a hacer bailar a todos los sechuranos. Prácticamente la gente está confiada, ¿no?, que va a ganar Torino. Puede ser, hermano, puede ser. Igual, desde ya le damos las felicitaciones a todo este gran equipo granate, el Atlético de Torino o Atlético Torino de Talara. ¿Dónde está Carlito Mogollón? ¿Dónde está Carlito Mogollón? Carlos Mogollón ya se fue al estadio, creo, ¿no? Sí, primero comienza a regar el césped. Comienza a sacar a todos los tarritos, los papelitos que está ahí en el césped, ahí en el estadio. ¡Carlito Mogollón, Cherre! Señoras y señores, si quieren enviar sus saluditos, pueden enviarlo desde ahí, de su silla, no hay problema. De su mesita, al 90 60 34 562. Envíalo con toda confianza. Saludito, de repente de cumpleaños. ¿Hay alguna Rosita por ahí en mi público? A ver, Rosita. No hay ninguna Rosita, pero de todas maneras, gracias por venir a disfrutar esta rica podiada. Nos quedamos hasta las 3 de la tarde porque solamente nos han contratado hasta las 3 el sonido legendario. Sí, sí, sí. El sonido legendario. Ahora sí. Seguimos, seguimos. Por favor, maestro.

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1: 12 y 35 minutos.
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0: 6:36 del mediodía. Por acá me están reclamando un bolerito. Pero antes vamos a disfrutar esta canción de la Orquesta Tempestad. El bandido me la reclamaron también. No te preocupes que hoy ponemos de todo, bolero, por ahí un pasillo, rock, tecno, guayno, de todo vamos a poner el día de hoy. No se preocupe, gente, la gente que quieren disfrutar en esta fecha muy importante, día de toda la Rosita, hoy 30 de agosto del año 2026. Saludos para mi gran amigo Ricardo Fernández, la gente de Taller de Bicicleta La Rueda. Ahí está mi gran amigo Ricardito Fernández. Como siempre, solo, solo y solito morirá. Gracias por venir, Ricardito Fernández. La gente Vicente de Chungaldana. Quiero enviar un saludito por acá también. La gente del restaurante turístico El Gaucho. La señora Noemí Carrera Chunga. En Vicente Chungaldana también por ahí. Restaurante turístico El Gaucho. Atienda las 24 horas del día. Así que pueden ir en cualquier momento a disfrutar. Por ahí un almuercito. Una heladita, qué sé yo. Chichita de jora, clarito. ¡Oh, espectacular! Cevichito. Habla Ricardito Fernández, habla un ceviche. Habla o te salva, hijito. Ya están las ricas polladitas por acá, gracias a Carnicería Maxi. 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Saludos para la señora Rosa Marchena en Parachique. Al costado del hospedaje Maradona. ¿Cómo la escuchan por allá? Gracias, señora Rosita Marchena. Caramba. También se llama Rosa. ¡Ay, ay, ay! ¡Qué recién te das cuenta, hijito! Señora Rosa Marchena. Oye, ¿por qué no me pasa la voz, oye? César Augusto, ¿por qué no me pasa la voz, oye? Saludos para el gordito César ahí en Carnicería Maxi. Saludos para el gerente Julio César Carrera Chunga. Y para Luis Enrique Mena Vilcherri y para todos los trabajadores y colaboradores en Carnicería Maxi. La hora de la hora, por favor, maestro.
1: 12:38 minutos.
0: Bienvenidos y bienvenidos.

0: estoy por acá con mi corona.
1: Para todo el Perú. Con tempestad.
0: O sea que no me han coronado, sino hay una cervecita que se llama Corona, sí, no que me han coronado. Ya sé por dónde te va, Ricardo, ya sé.

hoy lo bailan, hoy lo celebran a partir de las 3 de la tarde con el sonido legendario de mi gran amigo Juan Carlos Paico. ¿Y dónde están los cheleros? ¿Dónde están los cheleros? ¿Dónde están esos bandidos? ¡Levanten la mano! Saludos para la gente de Ricardo. De mi gran amigo Ricardo Fernández, ahí Vicente Chungaldana. Taller de bicicleta a la rueda. Y es hora que se haga una, pues, Ricardito. La hora y la hora, 12:44. A ver, por acá me han reclamado una canción. Me han dicho por acá, me estoy leyendo los mensajitos que están llegando a nuestro WhatsApp. Dice, por favor, compláceme la canción de Corazón Serrano, Amargo Licor. Ok, vamos a ver por acá. Vamos a buscar ese temita de Amargo Licor y Corazón Serrano. Por acá me están escribiendo también, por favor, póngase una de la primerísima del Perú. Y la gran Brunella Torripoco, el Michelero. Vamos a complacer a la gente que ya están enviando su mensajito por aquí. Y tenemos un saludo de cumpleaños. Claro, obvio. ¿Qué pasó, maestro?

dice por acá, saludos en la Libertad de Tamarindo para el joven Alex Hernaque Ramos. Caramba, está de cumpleaños, mi gran amigo Alex Hernaque Ramos. ¿Cuántos años está cumpliendo mi gran amigo Alex Hernaque? 45 años. 45 años, caramba. 45 del primer tiempo, caramba. De parte de sus padres, el señor José Cernaque y la señora Gloria Ramos. El saludo también de sus hermanos, Luis Alberto, Eduardo Milagros, Pilar, Roxana Cernaque. Y también recibe el saludo de sus sobrinos, Edu, Dairon, Andy, Gabriel, Abac Cernaque. El saludo también de Kilian Gael Santos Cernaque. Recibe el saludo también de Arián y Oriana y todas su familia Cernaque y Panaque. Muchas felicidades, mi gran amigo Alecito Cernaque Ramos. ¡Caramba! ¡No te lo puedo creer! Sus primeros 45 años, Alexis. Muchas felicidades ahí en toda la calle Tacna de la Libertad Tamarindo. Recibe el saludo de mi gran amigo Josecito Cernaque y Panaque, el gordo. La señora Rosa. La señora Gloria Ramos. Es que estoy enviando un saludo a Rosa y me salen por acá. Alex Cernaque, el popular Rosso. Gracias, amigo, gracias. Me he enterado que hace poco han estado de baby shower. Ni siquiera me han llamado para contratarme o cuánto cobran, nada. Ni siquiera mi payasito está libre para ese día, pero nada. Yo tuve que enterarme por otro lado. Por otro lado, hermano. Encima me llaman, me dicen: Bimbo, ¿ya estás allá en Tamarindo? Yo decía, ¿qué? ¿What? Y a mí no me han dicho nada. ¿Qué ha pasado? Y estuvo de baby shower, pues, por la familia. ¡Alecito! ¡Feliz cumpleaños!

Hoy la gente se va a celebrar allá a Pucusulá. Todas las gentitas van a celebrar a toda la gente que está en mi cumpleaños con el sonido legendario. Ya, por eso yo me quedo hasta las 3 de la tarde y estaré viajando a Pucusulá. No llego a Pucusulá, no llego. Imagínate, aquí son hora y media. Sí, tengo que tomar un carro para Sullana o directo para Cerro Mocho. Oye, ¿por dónde voy? Me voy a perder, ¿eh? Pucusulá queda por la Huaca. O en Tamarindo, o en Paita, no sé. Mejor no voy porque me voy a perder por el camino. Y voy a estar como Luis Enrique Mena Vilchere, perdido. Olvidado. Tirado. Mejor no voy, mejor me quedo acá descansando mejor. De verdad. Yo sé que la Huaca que está en Paita, ¿no? La Huaca, o me estoy equivocando. Bueno, no importa, 12:54, señoras y señores. Estamos bien siguiendo, bueno, que reciban los saludos a nuestro complementado el día de hoy. Ahí está Alex, está de cumpleaños, 45 años. Estamos ahí en la misma edad porque yo en septiembre cumplo 6 años. Ya, listo, por ahí estamos. A ver, vamos a ver, ¿qué se trata por acá? Dice por acá.

Dice por acá, dice, hola, saludo para el señor Augusto Paico Pacheco, que está de corte, ¡ah, caramba! Y que sigue el santo de Rosa Elena Llovera Risco, en La Libertad. Le pido una canción para Augusto, El Bandido. Ya puse El Bandido, hermano lindo, ya lo puse. En serio, en serio. Igual para, saludo para el señor Augusto Paico Pacheco, que está de corte y siguen con el santo de Rosa Elena Llovera Risco en La Libertad. Mucha felicidad, entonces, espero que la sigan pasando bonito, ¿ya? Para que puedan enviar a algo, que sea, yo estoy que me muero de sed por acá, mano, imagínate. Hasta ahorita no llega nada, mano, no llega nada. ¿Qué le voy a decir al sonidista que me va a cobrar? ¿Qué le voy a decir al DJ? 12:56. Ya, ya, listo. Seguimos con esta bonita. Con este bonito mediodía, bonito.

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Vamos a la hora, una de la tarde, ya 3:07, una de la tarde, 7 minutos. Estamos ingresando ya a nuestra siguiente hora. En esta pollada. Hoy domingo 30 de agosto. Vamos a seguir saludando a nuestro complementado. Se le llamo Rosita. Todos los rosas y todos los rosos. ¡Habla, Rosso!

Sigue los saludos en la Libertad de Tamarindo. Saludo para la señora Rosa García Cernaque, de parte de su esposo Manolo Núñez. Recibe el saludo de sus hijos Tom y Alondra Núñez García. El saludo también de sus queridos padres, la señora Petronila Cernaque, y del cielo el señor Félix García Huacayo. Recibe el saludo de sus hermanos Carlos Alberto Yante y Gaby, y de sus sobrinos Carla, Nicole, Jimena, Kiara y Alessandro. Reiteramos el saludo para la señora Rosa García Cernaque, de parte de su esposo Manolo Núñez, de toda la familia Cernaque, la familia Ipanaque, la familia Ramos. Para la complementada Rosita García, espero que la pasen bonito, la pasen chévere en este día muy especial, ¿eh? El saludo de sus hijos Tom y Alondra Núñez García. Recibe el saludo de sus queridos padres, la señora Petronila Cernaque. Señora Petro, ¿qué de usted, señora Petro, después de tantos años por acá, aunque sea su nombre? Y recibe el saludo desde el cielo el señor Félix García Huacayo, de sus hermanos Carlos Alberto Yante y Gaby. El saludo de sus sobrinos Carla, Nicole, Jimena, Kiara y Alessandro. Muchas felicidades.

otro saludito para la señora Rosa Yenke Yenke por el día de su santo. La señora Rosa Yenke Yenke, señoras y señores, vamos por acá. Enviarle su saludito de cumpleaños de parte de una persona muy especial, de su compadre. De su compadre, el señor Vicente Panta Yenke. De toda la familia Panta Yenke. Espero que la pase bonito, señora Rosa Yenke Yenke. Hoy la quedemos como pesadilla más tardecito, si Dios quiere. Si Dios quiere, la quedemos más tarde. Si no, ahí nomás, no, ahí nomás. Buena, Vicente. Por ahí están preparando el rico ajicito de junta, ¿no? Ojalá, ojalá que la olla sea como el corazón y caiga por acá en que sea un ajicito con su rica chicharra. Mi madrina Julia Yenke Yenke recibe el saludo de la señora Julia Yenke Yenke también. Señora Rosa, espero que esté pasando chévere. Lo importante es gozar de buena salud, nada más, es lo importante, ¿no? ¡Felicidades, entonces!

Estamos fin de mes. Estamos fin de mes y la gente está de paga. Está de paga la gente hoy. Oye, la verdad están entrando los saludos, pero no entran, pero ni... ni para el cuáquer entra. Saludos a la gente de Tamarindo, la Libertad, todas las complementadas, todas las rositas. La señora Rosa Yenke Yenke, felicidades. ¡Epa! Oh. ¿Qué será la vida de mi gran amigo Santos? Amigo Santos, ¿dónde anda? La gente del nuevo Chuyache. Más tarde será la cosa, ve, más tarde será. De todas maneras, ahí bajaré a su mesita a disfrutar alguito. Hoy domingo, domingo, domingo del arrocito. Saludos a la gente de la panadería Santa Rosa. Por aquí nomás por el centro de salud, señoras y señores. La panadería Santa Rosa. Hoy también cumple aniversario la panadería Santa Rosa. ¡Qué bien! Felicidades entonces para todos los trabajadores, chambeadores, panaderos y panaderas y toda la gente que colaboran esta hora. Gracias, panadería Santa Rosa. Está de aniversario Agua Marina, ¿no? 50 años. Cual envío un saludo muy especial para toda la familia. Ajá. Ahora me escucha Lima y dice que Agua Marina me paga. Suavecito, nada más, suavecito, suavecito. Para la familia Fiestas Crevalú. Pedro David, ¿qué de tu vida? Pedrito David, ¿cómo estamos? La gente de la Atahualpa. Ay, ay, ay. 1:00 p.m, 18 minutos. Hasta las 3:00 p.m. en esta rica pollada.

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En ese tiempo, hablando de 18, 20 años, yo grababa los bailes de Corazón Serrano con mi camarita. Y eso lo reproducía en disco, ¿no? Video. Y los vendía, hermano. Pirata, pirata, pirata. Una de la tarde, 22 minutos. ¿Qué tal le recuerdo, caramba, esas canciones, ¿no? Dios mío. Me he hecho recorrer, ya me he puesto chibolo, ya ahorita ya. Chibolito, chibolito. Para la señora Rosa Yenke, Yenke. Espero que la siga pasando bonito. El saludo de su compadre, Vicente Panta Yenke. El saludo de su hermana, la señora Julia Yenke, Yenke. De toda la familia. Felicidades, felicidades. Una de la tarde, 23 minutos. ¿Alguna cancioncita de repente quiera escuchar, señora Rosa? Le envía nuestro WhatsApp, 9060-34562. Y también la esposa de la señora, la esposa de mi gran amigo Piragua también, ¿o no? La señora Rosa Yenke Eche. A ver si me pasan la voz o no. O ya pasó creo, ¿no? O sea, le doy mal hoy a la firme, estoy mal. Me reclaman, me datean por acá. Por favor, Luis Alberto, no te olvides la canción de Juanita Iri. Cómo le encanta Juanita Iri, mi novia, carajo. ¿Cómo van los pollos, China? China, ¿cómo van los pollos? Ok, ya. Dice que están ya llevándose el pollo, pero pura fiadera, nomás fían y fían y fían. Mañana tendré que cobrar, pues. Ah, no te preocupes, sigue fiando nada más. La cosa que salga el pollo. Mañana no te vas a comer todo el pollo, o sí vas a comerte todo el pollo mañana. Ya, pues fía nomás. Pídele por ahí una garantía, no sé, un celular. El celular que sea en iPhone, ya nada, que smartphone, que Android. No, que sea iPhone el celular, ya. Con esa garantía le fías el pollo. Una de la tarde, 24 minutos.

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sangre púrpura, travesti. ¿Qué pasó, Javier? ¿Qué te pasa, Javier? ¿Qué te pasa? Horror. Síguenos, saludito para mi gran amigo Alex Hernaque Ramos. Alex Hernaque. Vamos a reiterar el saludito para mi gran amigo Alex Hernaque. El día de hoy está cumpliendo años y lo van a celebrar a lo grande. ¿En dónde? ¿En la Cupuzul? ¿Cómo era? A ver, peta para la R. ¿En la Cupuzulá? ¿O en la...? Ya, bueno, la idea es esa. Se van a la Huaca a divertirse. Espero que la pasen bonito. Saludos en la Libertad de Tamarino para el joven. Caramba, jovencito. Claro, pues, 45 años todavía es joven. Es jovencito. Para el joven Alex Hernaque Ramos. 45 años, caramba. De parte de su padre, el señor José Hernaque. ¿Qué será la vida de mi gran amigo Josecito Hernaque y Panaque? ¿Cómo le extraño a mi gorro? Y la señora Gloria Ramos. El saludo de sus hermanos Luis Alberto. Está mi gran amigo Betito, mi tocayo también, ¿ah? Es mi tocayo, yo también me llamo Luis Alberto. Caramba, ahí está mi tocayo. Saludo también de tu hermano Eduardo. Saludo de Milagro, de Pilar, Roxana, Hernaque. Y de todos tus sobrinos. De Edu, Dairon, Andy, Gabriel, Abad Hernaque. También recibe el saludo de Kilian, Gael, Santos Hernaque. De Arián y Oriana. Y toda la familia Hernaque y Panaque. Muchas felicidades, Alex Hernaque Ramos. Espero que la pasen bonito. Recibe el saludo también de Lenin y Luchín desde Sullana. Lenin y Luchín desde Sullana también envían saludito para Alex Hernaque Ramos. Hoy de todas maneras se van a la Huaca a divertir con el sonido legendario, a bailar, a disfrutar. Espero llegar a la hora porque yo termino a las 3 y allá empieza a las 3. Tendré que usar lo que hace Goku, ¿no? La teleportación. Espero que se diviertan, Alex, Luis Alberto, el señor José, la señora Gloria. Espero que se diviertan. Siempre hay que divertirse sanamente, ¿no? Hay tantas cosas que se ven hoy en día. Ya, ya, listo, listo, no te preocupes, no te preocupes. Que termine, que termine. Ya, tantas cosas que se ven, hay que divertirse sanamente. Está bien por ahí sus copitas, pero no al margen de perder el conocimiento, así como Luis Enrique Mena Vilcher. No sabe cómo llegó a su casa. Dice que despertó y vio la carnicería. Así, hermano. A divertirse sanamente. ¡Feliz cumpleaños, Alexito Hernaque!

cumpleaños, sobrino. Feliz cumpleaños a mi gran amigo Alex Hernández Ramos. Felicidades, ya envía un pedazo de torta, hijito, que estoy esperando acá con ansia. No te comas solito la torta, pechibolo. Recién estás cumpliendo 45 años y la primera mitad. Yo ya estoy en el segundo tiempo, ya 90 años.

0: un ajicito de junta espectacular, gracias a la familia. Gracias, gracias, y un tremendo billón de chichas. Para comenzar, para festejar el cumpleaños, pues la señora Rosa, yenque, yenque. Ahí está mi compadre, mi cumpa. Ahí está mi promoción, Santos. ¿Cómo está, amigo Santos? ¿Cómo está? Bienvenido, bienvenido. Gracias por venir a la apoyada de mi sobrino. Está mal el hombre, pero lo van a operar.
1: Para la señora Rosa Yenke Yenke, felicidades. Feliz cumpleaños, señora Rosa. Buena, don Santos, por ahí bajaré a su mesita. No se preocupe, más tardecito todavía. Recién estoy iniciando la apoyadita por acá. ¡Epa! El saludo de su hermana, la señora Julia Yenke Yenke. ¡Caramba! Hoy rompe y raja, ¡ay, Dios mío! Aquí bajo a las 3 por lo menos. ¡Mándame para el pasaje! La hora, por favor, señorita.
2: 1:46.
1: Gracias, gracias. Me reclamaron salsita. Salsa retro. Vamos, maestro. Ajá.

Esta de música de sobrino me echa a recordar mi tiempo cuando bailaba con la Peto. Bailaba con mi promoción, señora Petronina. Y saludo el abuelo Checho de acá de Sechura. Por acá me han mandado los bandidos por acá.

0: que me duele la cintura ya. Gracias por el saludo, te saludo el abuelo Checho por acá, gracias por el saludo, hijito ya. La gente de la libertad tamarín. Ahí está, saludo para mi ex.
1: Oye, abuelo Checho, ¿cuál ex?
0: Mire, pues la señora Peto, mi ex, ha sido pues una de las primeras que tuve.

Oye, la hora, 1:51 PM. Ya nos queda exactamente casi una hora y más para estar aquí en esta bonita apoyadita. Gracias a los amigos que me están apoyando por ahí, la gente de Tamarindo. Yo sé que no me iban a desvalorar ya, pero ahí ya me levantaron el ánimo. Muy bien. Gracias, Luis Alberto. Y para nuestro complementado, Alex Hernández Ramos, recibe el saludo de Lenin y Luchín de Suyana City. De allá están escuchando la radio gracias a Inspiración Tamarindo. Qué bueno, están festejando ya con el néctar de los incas. Ahí veo a la señora Petronila y otros compañeros más. Ahí, saludo para toda la gentita que ya están, que se reúnen. Buena, Alex. Buena, Luis Alberto. Josecito Cernaque, no lo ve. No lo veo, Josecito. Aunque sea, sáquenlo a pasear. Pobre, la cadena fuerte. Ahora sí, maestro. Me reclamaron porque la gente quiere bailar, quiere pasarla bonito. Para todos que están de cumpleaños, en especial las Rositas, en su día principal, hoy 30 de agosto del año 2026. Somos Radio Inspiración, la radio que no te aburre. Oye, Yagua, Yagua.

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0: como que medio raro. Está mal, usted cumpa. Cumpa Santos. ¿Ah? Está mal, como que medio raro. Horror. Estamos disfrutando por acá un rico ajicito de junta espectacular. Me dio hambre. Ya falta tomarme este bidoncito de 5 litros que me han traído por acá. Espectacular chicha de jora. Mi Cuba Santo. Paso por Isaca. Le envía un saludo cariñosamente, un saludo de amor para su esposa, la señora Rosa Yenke Yenke, que hoy está de cumpleaños. Recibe el saludo de toda la familia, de todos los hijos, sobrinos, de la hermana Julia Yenke Yenke. Ahí están ya, ahorita abajo, amigo Santo, no se preocupe, ya me falta nomás 40 minutos. Estoy bajando ahí en su mesita, mi gran amigo Santo, para celebrar el cumpleaños de su señora esposa, la señora Rosa Yenke Yenke. ¡Felicidades, felicidades! ¡Que viva el santo, que viva! Y me mandaron al... 2 de la tarde, 12 minutos. Llegamos a nuestra última hora, muchachos. ¿Sí o no, Tony Rosado? ¿Sí o no, Tony?
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0: ¿Nunca más qué?
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0: Yo tampoco.

0: Loco, con mucho cariño. Ajá. Los hinchas de Tony con la manito arriba.
1: Ajá.
0: Arriba, arriba, arriba.
1: Ahí,
0: los hinchas de Tony
1: ahí,
0: con la manos arriba. Los hinchas de Tony.
2: Con la manos arriba.
0: Los hinchas de Tony.
2: Con la manos arriba.
0: Los hinchas de Tony.
2: Con la manos arriba.
1: Levanta la mano, levanta la mano.
0: Hola, con toda la gente de Piura. El gracias. Día de hoy.
1: Zapatilla. Dale cumpleaños la señora Rosa Yenke Yenke.
3: ¡Eso!
1: Vamos, Tony.
4: ¿Qué a eso venía?

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no, sí o no, duela quien le duela. Duela quien le duela. Oye, mi tío Santos. Ahí está la gente de Techura. Nuevo Shuyache también ahí festejando pues el onomástico de la señora Rosa Yenke. Yenke, muchas felicidades. Felicidades, felicidades entonces. Claro, obvio, microbio. La señora Rosa se siente ya contenta, alegre, festejando al lado de su esposo. Por acá se unen al saludo, señoras y señores. Se unen al saludo sus hijos, Yomira, el saludo de Iván y Elisa, de sus nietos por acá, Bastián,

Señora Rosa, sácale el veneno. Y en La Libertad siguen festejando pues el cumpleaños de mi gran amigo Alex Cernaque Ramos. Ahí está toda la gentita, el saludo especial de mi gran amigo Josecito, la señora Gloria, la señora Peto, ahí está mi gran amigo Luis Alberto, mi tocayo. ¿Qué será de Miguelón? Tampoco no lo veo por ahí, Miguelón. Tampoco no veo a Checho. Bueno, el saludo de toda la familia, de sus hermanos, hermanas. Que la siga pasando chévere, mi estimado Alex. Alex Cernaque Ramos. ¿Alguna canción, mi estimado Alex? Por favor, hágame llevar a mi WhatsApp. Con todo el cariño, te la complazco, mi estimado. Tuve la oportunidad de conocer a mis grandes amigos allá en La Libertad Tamarindo, a Alex, a Beto, a mi gran amigo el gordo José Cernaque y Panaque, la señora Gloria Ramos, que se prepara unos ceviches espectaculares. No hay más. ¿Cómo se le extraña ese ceviche, esa chichita? Oh. El saludo de la señora Peto, que siempre nos recibía también con las manos abiertas. Preocupada si hemos comido o no hemos comido. Ya ella ya estaba preparado ya la comida para nosotros. Gracias, señora. La señora Petito. Ajá. Ya viene la potranca. Ya viene la potranca. Ay, ay, ay. ¿Quiere bailar el hombre? Ay, ay. Ya viene la potranca, pero primero, ya ve mucha chicha ya, Ya estoy tarareando ya. Ya estoy como la Keiko. Hasta el otro año, pe. Hasta el otro año. Para el otro año será, para el otro año será. Toda la tarde, 25 minutos. Una cancioncita para mi gorro. Ya viene la potranca espectacular.

0: Cholito Gorrillerano. Para complacer a mi gran amigo Josecito Cernaquey, Panaquey, la señora Gloria Ramos. Gracias, grandes, grandes amigos de La Libertad Tamarindo. Para nuestro complementado Alex Cernaquey Ramos. Que se diga unas palabras para Alex Cernaquey, pues. Mándate un audio, Alex. Sí, gracias a todos mis amigos que me están enviando saluditos por ahí, ¿no? Siempre es bueno.
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0: Claro, pues. Saludito también para Darwin Castro. Parece que el día de mañana estará de cumpleaños. O en estos días estará de cumpleaños Darwin Castro también. Muchas felicidades. Ahí están en toda la gentita disfrutando.
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0: en este bonito onomástico de Alex Cernaquey Ramos. Salud, muchachos, salud, salud, salud. Tomen despacio, muchachos. Si manejan, no tomen. Si manejan, no tomen. Aunque sea triciclo, pero no tomes, hermano. Por acá seguimos saludando a la señora Rosa Yenke Yenke, de parte de su esposo, el señor Santos Paso Purisaca, y de todos sus hijos, Paso Yenke. En especial también de su compadre, el señor Vicente Panta Yenke. De toda la familia Panta Yenke. Enviando el saludo cordial para nuestra complementada, por supuesto. Y sus hijos también por acá, Yomira, Iván y Elisa Paso Yenke. El saludo de su nieto también, Bastian, y las gemelas Briana y Brittany Rumiche Paso, que se unen al saludo a la señora Rosa Yenke Yenke. Ya son varios saludos, don Santos, son 20 soles cada saludo. Nada que ver, no creo.
2: 2:30
0: 2 de la tarde, 30 minutos. Y que vaya.

0: bailando la potranga con mi cumplimentado, Alex Hernández Ramos. Segura para mi promoción por ahí la señora, ¿cómo se llama hoy, bandito? Ahí la señora Gloria Ramos, felicidades para su hijo Alex, que está de cumpleaños. Me están haciendo la invitación para ir un rato por allá, pero no llego, pero ni volando, hermano, ¿no? Ahí está mi gorro bello, caramba, como que Juan Carlos, no soy Juan Carlos, pues. Ya, mi sobrino se llama Luis Alberto, no se confunda, pues. Tanto tiempo que nos vemos y si se olvida los nombres, caramba, usted también, ¿eh?
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0: Ya saben, tu futuro de repente vaya a ser ahí en Talara, en Villa Colorada. Por allá me voy a comprar mi terrenito entonces. Claro, por ahí voy a comprar mi terrenito. En Villa Colorada, Talara. Sí, pues sí, tiene que ser de todas maneras. Villa Colorada, Talara, Villa Colorada. Hoy hablando de Colorada, un saludo muy especial para mi potranca. Me dice, ¿y Colorada de dónde? Ya listo. Ya nos queda ya prácticamente 22 minutos para arribar ya a las 3 de la tarde, para darle culminación a esta bonita historia. Hoy domingo 30 de agosto, día de todas las rositas, de todos los rositos. Hoy se van a bailar con el sonido legendario en la Huaca. Ahí está ya Juan Carlos Paico, en breves minutos saldrá al aire. Al aire y con su sonido, pues no acá al aire. Gracias por el saludo, mi estimado Josecito Cernaque. Soy Luis Alberto, no Juan Carlos. Ya hasta que le agarra la vaina ya. Ahí está la señora Gloria Ramos al costado de mi gordo. Buena, buena. Prepárese un ceviche, pues, señora Gloria. De todas maneras le voy a quedar de sorpresa. Espero no caer mal, si que llego de sorpresa, no, espero no caerle, ¿cómo se dice? Inquietarlo, ¿no? ¿Cómo es la palabra? Ya. El abuelo Checho por acá, abuelito Checho ya se va a descansar.
1: Todavía, sobrino, pegue, estoy por acá escuchando la buena música. Gracias, Luis Alberto. Estamos llegando ya a la última media hora. Ya 40 minutos, ya 20 minutos, perdón, 20 minutos ya para terminar esta historia de hoy domingo, pues, agradecer a todas las complementadas, en especial a la señora Rosa Yenke, ahí está con su esposo, pues, mi compadre, mi promoción, mi colega, el señor Santos Pacho Purizaca. Gracias, don Santos, por ahí voy a estar de todas maneras. Ya, el abuelo Checho va a caer de todas maneras, porque mi sobrino no sé a dónde se va a ir.
0: A ver, abuelo, ¿qué pasa?
1: No me estás diciendo que te vas a ir a la Huaca, te vas por ahí.
0: No llego a la Huaca, abuelo. Voy a bajar ahí con mi amigo Santos.
1: Ay, ya, pero otro día no estés mintiendo, pues, ya que la gente le engaña, la gente ya está que se toma la ilusión de que usted se va por allá y vas a dejar por acá varado la gente.
0: Ya, abuelito, ya. Perdón. No voy ahí porque no llego a la Huaca, no.
1: Aquí se habla, pues, sobrino, te engañando, ya pareces a Keiko, paras engañando.
0: La hora, por favor, abuelo Checho.
1: Que lo diga mi sobrina.
2: 2:40
0: 2:40, ya prácticamente 20 minutos.

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0: Qué linda letra de esta canción, ¿verdad? Oh, claro, güey. Llega el bobo, llega el bobo. Ajá. Saludos para la gente del Pescador por acá. Gracias por la sintonía. Ciudad del Pescador dice por aquí. Gracias. Quisiera que me complaciera con una... ¿Qué dice por acá? El reloj de mi existencia. Ese es un pasillo, creo, ¿no? Ok, sí, es un pasillo. El reloj de mi existencia. Listo para complacer a la gente de la ciudad, el Pescador, en sintonía. Saludos a la gente de Parachique, para la señora Rosa Marchena. Parece que está de cumpleaños la Rosa Marchena, no me dice nada. Pero no importa, no importa. Saludos para mi gran amigo Luis Enrique Mena Vilcherre, la gente de Carnicería Maxi. Para el gordito César, para mi gran amigo gerente de Carnicería Maxi, Luis Enrique, digo. Mi gran amigo Julio César Carrera Chunga. Ahí estamos. A ver por acá quién nos dice en nuestro WhatsApp.
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gran amigo y Miguelón, a los años, pues. Falta que se reúna Chencho, que muy pronto va a viajar a la capital. Va a dejar su tierra natal. Va a ir a buscar ya al encuentro de su bella amada, ¿no? A la María Dominga. Va a buscarla entonces. A la María Dominga. La historia por acá de la María Dominga aquí en Fechura. Todavía sigue apareciendo a todos los jañaperos, así como Beto y Alex. Vamos a retirar el saludito desde Talara City. El saludo para la señora Rosa Yenke, de parte de su hermana Carmen Yenke y su hermano político Felipe Fiestas. Sus sobrinos que se unen al saludo, Percy, Corozo, Araceli, Felipe y Rosita. Sigue enviando los saludos por acá, de parte también de Arabella Yenke, su hermano político Alexander, el saludo de su sobrino John Jr., Grecia y Jefferson. No te preocupes, manda nada más el moradito, manda. Que es lo importante, es lo primero que hubieras hecho, mandar el moradito.

Oye, por acá también no queremos dejar pasar este día especial para mi querida madre Rosa Yenke, de parte de su esposo, el señor Santos Pasos. El saludo de su hijo Freddy, Graciela, Vicente y Mariela, Juan y Yosani, Yomira y Cristian, y su hija, la señora Yenke.

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1: Pues a ver, tú vamos a chupar.